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Bueno, pues como sabedes, todos os martes de 7 a 8, dos serán aquí en Radio Mollet, pues escuchamos música en galego a través de este nuestro programa, Galiza no Valles. 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